¿por qué? ¿Por qué lo tienes todo, bebé? ¿Por qué eres tan perfecto y perfecta? ¿Por qué no? Oye, las 6:04 ya con 4 minutos, las 6:04 ya, esta es la última hora que me quedo con ustedes, así que vamos a aprovecharla. Vamos a aprovechar esta hora que nos queda, que nos resta juntos, porque ya me voy a las 7, así que hay que aprovecharla con excelente música, obviamente con sus mensajitos, sus audios, y aquí los vamos a poner con muchísimo gusto. Oye, ¿qué me están solicitando? Dice, ponme, dice Alejandra, ayúdame de herencia. Ok, Ale, ahí te la busco, ¿sale? Oigan, y pues bueno, también vamos a mandarle saludo muy especial ahí para Amador, el Borre, que me estaba escuchando ahí por la 20 de noviembre. Saludos, buenas tardes. Oye, que dice que ya va llegando a su casa. Eso es todo. Ya guardarse como Dios manda, Saludos ahí para el Borre. Oye, yo me voy a ir con más. Y nos vamos con esta excelente cancioncita a cargo del señorón Alfredo Olivas. ¿Y esto qué es? Por si no saben, Alfredo Olivas es mi amor, ¿sí? Pero él no lo sabe. Vámonos.

Y sí, señor, yo soy de rancho, soy de botas y a caballo. Y ahí escuchamos al Commander. ¿Y eso qué es? Soy de rancho. Hoy a las 6 de la tarde con 12 minutos. Y te recuerdo que estamos con rolas del sábado. Hoy en esta hora son las canciones del sábado para cerrar semana. ¿Con cuál canción vas a cerrar tú la semanita, este fin de semana? A ver, dímelo. Por lo pronto yo me voy con esta canción del Coyote y su banda. ¿Y eso qué es? Ay, suspiros.

¡Ay, ay, ay! ¡Qué rolotas! ¡Qué rolotas del sabadito! ¡Vámonos! ¿Qué tal? ¡No, hombre! ¿Y las que les traigo? ¿Y las que les traigo? ¡Deje usted! ¡Ay, ay, ay! Diría el Valentín Elizalde. Oye, a las 6 de la tarde, ya con 18 minutos, 6 con 18, vamos a mandarle el saludo muy especial allá a la gente que me está escuchando en la colonia Granjas. Dicen que ya andan prendiendo ahí el fuego para el asador. ¿No les llovió allá? Que ya van a hacer la carnita asada. ¡Uy! Pero GP, gracias, gracias. No se crean, no. La verdad que qué bueno, qué gusto. Que disfruten, obviamente, que se reúnan. Que disfruten el sábado con familia, con amigos, con su pareja. Y qué padre, ¿no? O andar también por las diferentes calles de Chihuahua, escuchando buena música y pues conociendo lugares, ¿no? La verdad que a mí eso me gusta, me encanta. Andar por las calles de Chihuahua no trae rumbo. Eso me gusta. Dicen, ¿hasta cuándo tengo para recoger las pulseras? O más bien, ¿cuándo es la fecha límite para recogerla? Pues no sé cuándo te las haya sacado, con quién te las haya sacado. Pero creo que ya a partir de lunes... si no han venido a recoger las pulseras de esta semana, ya las iban a regalar de nueva cuenta. Así que puedes venir el día de mañana domingo, de 9 de la mañana a 7 de la tarde, ¿sale? Ahí para que vengas y recoges tus accesos, porque bebés, regresa a clases con Grupo Audiorama Comunicaciones, La Bestia Grupera. No, hombre, va a estar sensacional. Vamos a tener música en vivo, totalmente en vivo, con las diferentes agrupaciones, talento 100% chihuahuense, talento local. Y obviamente, pues nos tienes que acompañar para que vayas y disfrutes con la familia, de con quien tú gustes y mandes un buen chapuzón y obviamente...

mitigando la calor para, mitigando pues obviamente el calorcito, ¿no? Con las alberquitas, así a gusto, con tus bebidas refrescantes. Y bueno, pues que estés pues a gusto, estén bien para festejar ya, que se, los chamacos se van a la escuela por fin, no podrían ser felices toda la vida estando en la casa. No. Oye, me voy con música. Vámonos con música del sabadito. ¿Cuáles son esas rolas? Así, esas rolas del sábado. Para que tú me mandes tu mensaje y me digas cuál es la canción que quieres escuchar hoy en este sabadito, en el 614-536-5150. Llega esta buenísima.

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1: Y son ya las 6 de la tarde con 31 minutos. Vámonos con más música. Llegan los Huracanes del Norte. ¿Y esto qué es? Mi complemento. ¿Y tú? ¿Qué canción quieres escuchar? 614-536-5150 es nuestro WhatsApp.

0: otra mitad, mi pan de día y mi complemento. Y no más, qué rolota que vamos a escuchar aquí a través de La Bestia Grupera. Oye, estamos en las rolitas del sábado. Esas rolitas así, caguameables, pisteables. Esas rolitas así como que para dedicar, ¿por qué no? Esas canciones así como que... ¿Qué dices tú? No, hombre, pues vamos así como que a precopiar, ¿no? Con estas rolas. Así que dime tú cuál quieres escuchar a través de nuestro WhatsApp en el 614-536-5150. Oye, ya a las 6:35. Ya nos faltan bien.
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0: Sabemos que ruges con fuerza, Bestia Grupera. Sabemos, lo sabemos. Claro que por supuesto que desde luego que sí. Oigan, y pues bueno, para que usted me diga cuáles son esas canciones caguameables, pisteables, esas canciones que usted hoy va a dedicar, o es más, que no va a dedicar, que vas a cantar a todo pulmón. Esas canciones que no pueden faltar en sabadito. Y yo creo que una que no puede faltar en sábado es esta canción, y no me van a dejar mentir. Ay, ay, ay. Es de la... de nuestra diva de la banda, la inolvidable Jenny Rivera. Y no llega el olvido, bebés. Ha de venir en burro. Venga, súbele.

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6: 99.3 razones y ya estamos de regreso ya a las 6:48 PM. Oye, aquí andamos, pero que se vienen fiestadas con las canciones de la Jenny Rivera, ¿eh? Que no me acaba de poner la pista. Ahí está, hombre. Es que, oye, quiero que me digan cuáles son esas canciones así como para sabadear. Así como que ya para que le vayan entrando ganas a uno de salir o de hacer algo o de ponerse a alzar también, ¿por qué no? Hay muchas personas que llegan a su casa y bueno, pues con esas buenas rolas, mira, se ponen a alzar la casa rapidísimo. Yo de esas soy, ¿eh? Déjenme les digo. Oigan, les voy a comentar que regresa Bronco. Entre noticias les voy a comentar que Bronco vuelve a enamorar con la música, obviamente, con esas canciones que nos encantan. Bueno, pues resulta y resalta que el grupo Bronco está listo para sorprender nuevamente a su público con el lanzamiento de su nuevo sencillo, Contigo lo supe, compuesta por Amanda Coronel, Luciano Luna y Fernando Ortiz, Contigo lo supe, una canción interpretada por René Esparza, que conserva el inigualable merequetengue clásico de Bronco, combinando con toques del regional mexicano que invitan a cantar y a bailar desde la primera... Así desde que empiezas a escucharla, así te va a encantar, te va a atrapar. La canción retrata esos momentos, esos sentimientos encontrados que pueden surgir en una relación donde el amor y el desamor conviven en el mismo tiempo. Habla de aceptar tanto las virtudes como de los defectos de las personas, descubriendo que incluso en medio de las diferencias hay emociones que hacen imposible dejar de querer a alguien. El videoclip oficial ya fue grabado por Adoro Bar, allá en un barrio antiguo de Monterrey, Nuevo León, bajo la dirección productora de Quetano, que fue un espacio que sirvió para, pues obviamente para retratar la camaradería entre los amigos y esas conversaciones que surgen alrededor de la mesa cuando el amor se convierte en el tema principal. Junto a este lanzamiento, Bronco continúa recorriendo los escenarios con su exitosa gira El Gran Baile por Estados Unidos, donde permanecerá durante todo el mes de agosto. De regreso a México, la agrupación retomará su agenda y presentaciones a partir del 5 de septiembre allá en Puebla, así como los días 2 y 3 en Monterrey, continuando con una gira que sigue pues galopeando bien fuerte. Vámonos, ¿qué tal? Oigan, y bueno, Chayito Valdés, hija y Diana Reyes estrenan nuevo tema también. Estrenan un nuevo tema que este también va a ser un éxito porque está así a todo lo que da esa canción. Hay canciones que desafían el paso del tiempo porque hablan de las emociones que nunca dejan de sentirse. Y Chayito Valdés, hija y Diana Reyes presentan Prenda del Alma, una emotiva interpretación que rinde homenaje a uno de los grandes clásicos de la música mexicana, con una interpretación, bueno, pues llena de sensibilidad y de sentimiento, a lo que ambas artistas dan nueva vida a esta entrañable composición que retrata pues el dolor de un amor imposible, la distancia y la resignación y la imposibilidad, vaya, de arrancar del corazón a quien se ama. Esa intensidad de la letra acompañada por dos voces con gran personalidad y respeto por la música, tradición mexicana, que convierte esta versión obviamente en un homenaje que conecta a varias generaciones. ¿Qué tal, eh? Excelente, excelentes noticias en el mundo grupero. Vámonos a la pausa y regreso a leer sus mensajes.
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1: Y son ya las 6:53 PM. Ya estamos a punto casi de despedirnos, casi ya nos vamos, pero vámonos con sus mensajes, por supuesto. Nos dicen, hola, buenas tardes, ¿me podrías poner la canción de Belleza de Cantina? Dice, solamente para cantarla. Vámonos, ¿qué tal? No, hombre, claro que sí, con mucho gusto, enseguida. Por supuesto, a ver, mi Dani dice, mi Rox, la canción de Sabadito para esta noche. Óyeme, no estés de presumido, ¿eh? No estés de presumido que esta noche cena Pancho. Saludos a mi Dani Pineda, te mando un fuerte abrazo. También con esa vamos a cerrar, yo creo. Claro que por supuesto que desde luego que yes, con esa vamos a cerrar. Oigan, y pues bueno, vámonos con esta rolita porque ya el tiempo lo tenemos así casi pisándonos los talones. Así que vamos con Belleza de Cantina de Cardenales de Nuevo León, aquí a través de la BC Grupera 99.3.

0: no le ruegues, nunca hay que rogar, nunca hay que rogarle a nadie, porque nadie debe de sentirse superior a uno, como nunca se debe de sentir una persona más superior a otra persona, de tal modo que tú te sientas inferior a esa persona, como para que llegues a rogarle. Jamás en la vida, no le ruegue nunca a nadie. Nada más rogarle a Dios para que nos vaya bien y que no regrese esa persona que se va, que nos está quitando, para que no regrese ni por el cambio que hace, que vámonos. Oigan, ya a las 7 de la tarde con un minuto y es momento de despedirme. Muchísimas gracias a todos los que estuvieron pues conmigo alrededor de esas 4 horas. Yo me despido. Regresamos el lunes, si Dios no decide otra cosa, en punto de las 7 de la tarde, perdón. Punto de las 7 nos volvemos a escuchar. Bueno, es que aquí llego a las 5, pero como tenemos programa, yo al aire salgo a las 7, de 7 a 9, por eso me escuchan de 7 a 9, pero yo en realidad yo llego a las 5 de la tarde, aquí estamos detrás del control. Oigan, tenemos una temperatura en estos momentos en el estado grande de 28 grados y bajó, y sí fue realmente lo que yo les había dicho que íbamos a tener de temperatura, que es lo que iba a estar la temperatura pues alta, ¿no? Entonces, ya ahorita ya el cielo ya está parcialmente nublado y la temperatura mínima para esta noche será de 20 grados. No hay probabilidad de lluvia, a lo mejor pienso yo, y que nos vuelve a sorprender, quién sabe, no sabemos, el clima es muy bipolar, está muy loco el clima de Chihuahua, pero si es así, bueno, pues qué gusto, hay que disfrutar de la lluvia, es más, ni diga, ay, me voy a mojar, no, usted mójese, ¿por qué? Porque pues casi ni llueve, entonces hay que disfrutarla y sabrosearla y, oye, nunca llueve, y luego llueve y nos queremos ahí. Ahorita yo estaba viendo un video en una página que salió de noticias de aquí de Chihuahua, en donde dice que azota ligera lluvia aquí en Chihuahua, y me dio muchísimo, se me hizo muy bonito, pues vaya. Entonces, entre la toma del video, más bien, aparece un señor que vendía, pues así como bolis de una marca conocida, que empieza con Bon. Entonces, hagan de cuenta que el señor estaba bien cómodo, bien a gusto, estaba sentado en lo que es la hielera, y luego como esas hieleras traen su paraguas, su sombrilla para el sol, pues él la agarró y estaba muy a gusto comiéndose un boli y disfrutando la lluvia. Se me hizo bien bonito, la verdad. Y así hay que verlo, así con alegría y con gusto, ¿no? Oigan, pues bueno, muchísimas gracias, ya me voy. Dicen que el que mucho se despide pocas ganas tiene de irse, pero no, si tenemos ganas de irnos porque ya nos vamos a descansar, claro que sí. Nos escuchamos el lunes, como les recuerdo, a las 7 de la tarde al aire. Y también puedes seguirme en redes sociales, en Facebook me encuentran como La Roja Calderón Facebook, La Roja Calderón Instagram y Rox Calderón Oficial en TikTok. Que tengan un excelente y bestial fin de semana, sabadito, pórtense mal, cuídense bien, y si se va a portar mal, bueno, como siempre se los digo, si se va a portar mal, mínimo pórtese mal, pero con algo que valga la pena. Bye bye.
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5: 756.

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1: 8 en punto.

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1: 8:30.

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3: Ocho cuarenta y cinco.

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1: 9-1.

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4: 919.

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1: 931.

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7: Nueve cuarenta y dos.

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1: 10 en punto.

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1: 10:32.

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3: 10:45.

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1: 11 en punto.
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3: Bienvenidas y bienvenidos a Revista del Consumidor Radio. Soy Joy Ramírez y en esta ocasión nos acompaña la chef Erika Fonseca para preparar el platillo Sabio Profeco de este mes. Muchas gracias por acompañarnos, bienvenida.
4: Vamos a preparar unas deliciosas setas al pibil. Para preparar nuestro platillo necesitaremos 4 tazas de setas deshebradas, media cebolla fileteada, 30 gramos de pasta de achiote, un clavo de olor, 2 pimientas gordas, 1/4 de taza de vinagre blanco, 1 taza de jugo de naranja agria, 2 chiles guajillos y 1 cucharada de aceite. Para la cebolla encurtida, media cebolla morada fileteada, 2 chiles habaneros fileteados, 1/4 de taza de vinagre blanco o de manzana, el jugo de 2 limones, 1 cucharadita de comino en polvo, 1 cucharadita de orégano seco, media cucharada de aceite de oliva y sal y pimienta. Para la salsa de habanero que acompañará al platillo vamos a ocupar 5 chiles habaneros, 2 dientes de ajo asados, 1/4 de cebolla, el jugo de 1 limón y 1/4 de taza de aceite de oliva. Y finalmente, para servir nuestro platillo, medio kilogramo de tortillas y 1 taza de frijoles molidos. Para el adobo de nuestras setas al pibil, comenzaremos desvenando nuestros chiles guajillos, retirando el tallo y todas las semillas. Ahora directamente al fuego, llevamos los chiles por aproximadamente 8 segundos para asar. Se darán cuenta que están listos cuando la piel de los chiles se encuentra brillosa. Esto hacemos para liberar todo el aceite de nuestros chiles. Después, los remojamos en agua caliente de 10 a 15 minutos para suavizarlos. Para preparar nuestro adobo, licuamos los chiles guajillos, el achiote, el vinagre, el jugo de naranja, el clavo, la pimienta gorda y un toque de sal. Ojo, si consiguen naranja agria, pueden omitir el vinagre. Licuamos muy bien y reservamos. Ahora, calentamos el aceite vegetal en una sartén y acitronamos la cebolla por un par de minutos. Después, agregamos las setas previamente deshebradas e incorporamos con la cebolla. Antes de que las setas suelten todo su jugo, agregamos el adobo y mezclamos hasta que todas queden cubiertas. Probamos y, de ser necesario, volvemos a salpimentar. Dejamos cocinar por aproximadamente 8 minutos hasta que el adobo haya reducido. La reservamos y ahora vamos a nuestra salsa de habanero. En un comal colocamos los chiles habaneros, el ajo y la cebolla y los asamos hasta que estén tatemados. De esta manera sueltan todos los aceites. Después los retiramos del fuego y los llevamos a licuar con la cebolla, jugo de limón, sal y pimienta. Ahora agregamos nuestro aceite de oliva en forma de hilo sin dejar de licuar para emulsionar y obtener una textura entre salsa y aderezo. Rectificamos la sazón y reservamos. Ya que tenemos nuestra salsa lista, vamos a preparar nuestra cebolla encurtida. Utilizaremos la cebolla morada fileteada, chile habanero fileteado, orégano y comino molido, también jugo de limón y mezclamos. Agregamos un poco de vinagre blanco o también puede ser de manzana. Salpimentamos al gusto hasta integrar todos los ingredientes. Colocamos un poco de aceite de oliva y terminamos de mezclar. Dejamos reposar por 30 minutos o hasta que notemos que la cebolla esté suave y de color morado. Finalmente, para servir nuestro platillo, calentamos muy bien las tortillas y untamos un poco de frijoles negros molidos. Agregamos nuestras setas al pibil y acompañamos con la cebolla encurtida y la salsa habanero al gusto. ¡Listo! Ya podemos disfrutar nuestros tacos de setas al pibil. Recuerden que el platillo Sabio Profeco es muy fácil de preparar, tiene buen sabor, aporta un balance nutricional y rinde para varias porciones. Anímense a prepararlo y cuéntenos en nuestras redes sociales cómo les fue. No olviden que también pueden ver esta receta en nuestro canal de YouTube Profeco TV. Yo soy la chef Erika Fonseca y fue un gusto cocinar con ustedes en Revista del Consumidor Radio.
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3: Ahora cuéntanos, una vez que ya nos has platicado la receta y el procedimiento, queremos saber acerca de tu cocina y también de ti, ¿cómo fue que empezaste tu camino en la gastronomía?
4: Pues mira, yo primero les quiero contar esto, yo no quería estudiar gastronomía, yo quería ser doctora. Entonces mi meta era como salvar a la gente de ser diabético. Era como mi sueño, porque mi mamá es diabética.
3: Tu objetivo,
4: entonces,
3: ¿no?
4: Ajá, era como mi objetivo siendo doctora. Entonces, bueno, por mil cosas no logré como ya mantenerme ahí en la carrera. Solo estuve 6 meses y después me gustaba mucho cocinar desde chiquita. Eso sí, con mi abuelita paterna y con mi mamá, pues siempre me involucraron en la cocina. Y dije, bueno, pues será como otra rama en la que a lo mejor yo puedo hacer algo por las personas en esta cuestión del cuidado, ¿no? De la salud. Y por eso creo que la gastronomía me llamó la atención, porque creo que a través de la alimentación, pues obviamente podemos mantenernos sanos, ¿no? A través de lo que le damos a nuestro cuerpo. Y por eso fue que empecé a decidir estudiar gastronomía. Soy licenciada en gastronomía.
3: ¿Y actualmente cómo definirías tu cocina?
4: Mi cocina es práctica, balanceada. Sí, cuido muchísimo que sea balanceada y que sea creativa también, ¿no? Que no te aburras utilizando el mismo ingrediente, sino que también le des cierta variedad, ¿no?
3: Versatilidad.
4: Exacto.
3: También.
4: Exacto.
3: Y respecto a la combinación de ingredientes, me llama la atención el platillo de este mes, que fue setas al pibil. ¿Cómo fue que se te ocurrió esta receta? O sea, cambiar, creo que lo habías dicho también durante la grabación del platillo, siempre estamos acostumbrados a que el platillo
4: es con carne de cerdo,
3: ¿no?
4: Sí, es como la clásica.
3: Ajá. ¿Y cómo fue que tú pensaste en las setas?
4: Pues mira, te voy a compartir algo. Hace unos años, no ya bastantes años, fui vegetariana y dejé de serlo por una razón muy, muy buena. Yo daba clases de cocina mexicana. Entonces era un poco complejo cuando había, no sé, receta de carnitas, receta de cochinita pibil, receta de tacos, no sé, tacos al pastor, infinidad de recetas que llevan proteína animal. Y cuando las probaba, pues me caían muy mal, ¿no? El organismo es muy inteligente, nuestro cuerpo es muy inteligente. Y si tú le empiezas a acostumbrar a darle cierto tipo de alimento, obviamente le dejas de dar uno, va a reaccionar y eso es muy normal. Entonces, pues fue imposible, ¿no? De esta forma, o me enfermaba o también no probaba los platillos de mis alumnos, entonces decidí no, pero en esa búsqueda de recetas, que yo soy muy taquera, entonces decía que un taco que me guste mucho es el de cochinita pibil, la verdad, ¿no?
3: Sí.
4: Entonces dije, ¿cómo lo puedo hacer para que no extrañe un taco de cochinita pibil? Entonces dije, claro, las setas, me gusta mucho utilizar las setas porque tienen la consistencia como de carne, como carnosita.
3: Sí, la textura.
4: No, la textura. Generalmente los hongos, las setas y también los hongos portobelo, tienen esa textura que es como carnosa y hasta la forma en que como la deshebramos se ve como si fuera carne. Y ya de paso, pues tienes toda tu porción de verduras, ¿no? Que eso es lo que siempre busco en mi comida de todos los días. Por eso es que se me ocurrió ese tipo de receta, que adaptar una, o sea, la que ya existe de cochinita, pues hay que convertirla a una receta que tenga más fibra. ¿Y cómo? Pues haciéndola con setas.
3: Y ya habías colaborado con nosotros,
4: sí,
3: ¿no?
4: Sí, el año pasado, a principios de año, recuerdo, hicimos una receta de mole de olla verde.
3: ¿Y cuál ha sido tu experiencia de venir aquí a la grabación, de colaborar acá?
4: Yo quedo fascinada, porque he aprendido yo, y también sé que al transmitir una receta así, ¿no? Que quede práctica, alcanzable, económica y nutritiva, pues siento que ya dejé un granito.
3: Sí, para que repliquen la receta. Y finalmente, ¿cuál sería tu consejo para que justo las personas se acerquen de nuevo a la cocina y tengan este acercamiento con los ingredientes?
4: Pues yo, mi consejo sería vayan a los mercados y que se animen un día, que compren un espárrago, unas calabazas, lleguen a su casa y las cocinen, ¿no? Yo creo que a través de Profeco en el canal pueden encontrar muchísimas recetas. Entonces es eso, que se animen, que se dé la oportunidad de fallar también, porque así es la cocina, un poquito prueba y error. Y sería eso, que se animen a probar ingredientes que a lo mejor nunca han probado y que se pueden sorprender un montón con el sabor y que hasta pueden descubrir una técnica maravillosa de cómo saben más ricos, ¿no? Ese sería como mi mayor consejo, que visiten mercados, supermercados, que compren un ingrediente, el que quieran, y que lleguen a cocinar.
5: Que se atrevan, ¿no?
4: Que se atrevan. Sí.
5: Bueno, pues muchas gracias por esta plática, por acompañarnos y por enseñarnos esta versatilidad de las setas al pibil.
4: No, al contrario, muchas gracias a ustedes y espero nos veamos muy pronto.
5: Seguro sí, seguro que sí. Los invitamos y las invitamos a que consulten nuestras redes sociales y que acudan al canal de Profeco TV en YouTube.
4: Gracias.
5: Gracias.
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1: 11:13.

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1: 11:30.

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1: Y así suena Enigma Norteño. ¿Hay otro?

0: 11:54.
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1: 6-3.
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1: 631.

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12: Seis 43.

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1: 7 en punto.

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1: 7:30.

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11: 747.

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1: 8 en punto.

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1: 831.

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3: 8:45.

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1: 9-1.

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1: 9.20

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3: 9:47.

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1: 10-1.

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1: 10:30.

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13: 10:44.

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1: 11 en punto.

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1: 11:31.

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4: 11:46.

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1: 12-1.

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1: 12:31.

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1: Una, dos.

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1: 1:30.

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10: 1:47.

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1: 2-2.

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1: 233.

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8: 245.

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4: 3:45.

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1: 4 en punto.

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1: 4:30.

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4: 446.

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1: 5 en punto.

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3: 5:30.

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3: 5:46.

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